0: Esto está cogiendo color, Manuel, en plan calor, totalmente. ¿No?
1: Arriba.